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0: Et voilà.
1: Ángel Parra es hijo de una hermana que cantaba hermosamente en Chile. Era Violeta, Violeta Parra. Hoy... Hoy se cumplen 25 años del fallecimiento de Violeta esta noche. Por eso él quiere cantar para su mamá, para su pueblo, para su Chile, para su mundo, porque es nuestro mundo también. El que aspira siempre a vivir honesto, limpio y en libertad, lógicamente. A ver, canta algo de tu madre.